0: 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Con la inauguración me meté. Y ande todo lo castigué. Sí, cuando ya preparé y no lo metí de lugar, a ver.
1: No,
0: Los hermanos García. Ahora hermano Manduena, los hermanos García. 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O para la instante está para agua. 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O sea. Han adorado el cumpleaños ahí. 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

0: muchas gracias. Chao. Vamos a salir contigo para todo el país.
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0: Muchas gracias, Julieta.
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0: Gracias.
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6 minutos, la hora 7. Buen día. Qué linda canción, un clásico de la música romántica en inglés para arrancar nuestro encuentro de hoy día, viernes. Última edición de nuestra programación de la semana, viernes 18 de septiembre del año 2026. Congratulaciones para todos los que están cumpliendo años y le deseamos que pasen súper, súper bien. Prestísimo para acompañarte con lo mejor. Acá de la voz microfónica, yo le saluda a un amigo de todos ustedes, Henry Martínez, y de la puesta de canciones también. Para compartir con ustedes lindas canciones, lindas historias, buenas melodías, hasta las 9 de la mañana, 120 minutos, compartiendo con ustedes lo mejor. Así para que ustedes puedan

Hacer una mañana diferente, una mañana especial en casa, en su lugar de trabajo. La canción Dilo Tú, Dímelo. Con este temazo les saludamos a los grandes amigos y amigas que ya están ya en conexión con nosotros en los diferentes barrios en la ciudad de Concepción, desde su casa, desde su lugar de trabajo. Algunos amigos y amigas que se van alistando para ir a laburar. Mucha fuerza, muchos éxitos para todos. A cerrar bien la semana laboral. A la gente del campo, nuestro saludo, nuestro respeto. A los amigos peones, agricultores, a las amas de casa del campo que siempre nos acompañan. Muchas gracias por la preferencia de siempre. A la gente que nos sigue a través de la app, a través de la aplicación. Buen día, buen día. Estamos a través de la estación 88.1 Radio Jardín y en duplex con la 89.3 La Red del Sol. Temperatura fresquita, súper, súper especial, temperatura sobre capital departamental. 22 grados la temperatura actual, sensación térmica la misma, la máxima para hoy llegaría a los 33 grados, probabilidad de lluvia de 14% para mañana sábado, baja un chiqui la temperatura, la máxima llegaría a los 29 grados, la mínima 22 grados, probabilidad de lluvia para mañana sábado, 71%. Para el domingo va subiendo la temperatura, la máxima llegaría a los 38 grados, calorcito interesante lo espera el domingo. 38 la máxima, 28 la mínima, probabilidad de lluvia para el domingo de tan solo 6%. 22 grados, la temperatura actual, sensación térmica la misma, la máxima para hoy 33 grados, salida del sol. 6:43, atardecer 18:44, viento a 10 kilómetros por hora, humedad 73%. Como siempre, nuestro agradecimiento al Rey Celestial y la Virgen por darnos la oportunidad de poder compartir otra mañana más con todos ustedes. Agradecer por la vida, por la salud, por el pan de cada día, por la familia, por el trabajo. Hay que ser agradecido en la vida. 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Vínculo de comunicación, vamos habilitando ya para que puedan participar, para que puedan programar sus canciones. 0973-695-690, ya habilitamos desde este momento. Ya pueden participar, ya pueden programar sus canciones. En el próximo bloque compartimos con ustedes la música del vecino país Brasil. Como cada mañana, en este bloque compartimos dos temitas en inglés, después ya en portugués y en español. Los días viernes te traemos baladas tropicales, canciones del grupo Liberación, de la Mafia, temas del Gigante de América Bronco, temas de los Temerarios, del grupo Mandingo, temas de Guardianes del Amor, del grupo Ladrón, de Rehenes, Brindis, Tropical Florida. Pueden pedir sus canciones, con mil gusto les estaremos complaciendo. Seguimos la canción de Roxette.
con este tema musical.

Otro clásico, otro recuerdo que vamos compartiendo con ustedes. Vamos avanzando. Día viernes, última edición de nuestra programación de la semana. Linda mañana, sol radiante ya sobre la ciudad de Concepción. Espléndida mañana, disfrutar, aprovechar. Van llegando ya los mensajitos a través de la línea habilitada 736-95-690. Muchas gracias por el cariño de siempre. Atento cada mañana a los amigos y amigas participando, pidiendo sus canciones. Y nosotros complaciendo de a poco. La canción Demasiado Cielo. Linda canción para compartir hoy día viernes. 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

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Automecánica 59. 31 minutos, la hora 7, rumbo hasta las 9 de la mañana, día viernes. Última edición de nuestra programación de la semana. Los amigos y amigas que van participando, que van pidiendo sus canciones, al 736-95-690. Ya enseguida damos lectura a los mensajes, así para complacer los amigos y amigas que día a día van interactuando. Compartimos con ustedes algunas informaciones. Atacan vivienda a tiros y dejan una amenaza en Villaú. Una vivienda ubicada en la colonia Paso Mu, distrito de Villaú, fue atacada con múltiples disparos durante la noche de ayer jueves. La policía encontró 26 vainas servidas.

0: Fallece joven motociclista tras grave accidente sobre la ruta PI-22. Osvaldo Salvador Colmán Albarenga, de 24 años, falleció tras permanecer en grave estado a consecuencia de un accidente ocurrido este martes último sobre la ruta PI-22. Nueva suba de combustibles genera preocupación en el sector, nos dice Luis Alberto Chito Bordón, empresario del rubro de estaciones de servicio en Concepción. Señaló que los precios actuales ya resultan difíciles de sostener y advirtió que si continúan las tensiones internacionales, el diésel podría incluso superar los 10.000 guaraníes por litro antes de fin de año. Incautan armas de fuego y más de 5.000 municiones en Loma Plata. Junta de Concepción impulsa protección de terreno estratégico para futuros proyectos de conectividad. Más informaciones que vamos compartiendo con ustedes. Tras fracaso de acuerdo, Atome insinúa demanda contra el Estado. Viernes cálido a caluroso y con probabilidades de tormentas, prevé meteorología. Mensajes revelan obediencia de la cúpula de la CENAP a Lalo Gómez. Paraguay busca modelos en Estados Unidos para procesar la carne. La ANDE sí podría reclamar, dice ex titular de la EBI. El gasto público creció casi 6% y 40% fue para salarios. Plenaria debatió sobre huelga contra política energética. Más informaciones, información internacional, ministra creada con inteligencia artificial envuelta en corrupción. Donald Trump dejará el de comercial con Europa, dijo. Canadá cerca de ser el primer miembro asociado de la Unión Europea. Estados Unidos y China entre cooperar y rivalizar en carrera por la inteligencia artificial. Dos paraguayos serían víctimas del siniestro de una aeronave clandestina en Mato Grosso. Atome presenta la intención de un arbitraje internacional contra Paraguay en el caso de tarifa especial. Senador de HC admite que gobernadores prefieren a Peña antes que a Cartes. Fretes deja un bomba a León. Auditoría del IPS revela grandes irregularidades en tierras del Chaco. Concejal de Alto Paraná tirotea contra Riera tras ser víctima de robo domiciliario. Más informaciones. Llegó a su casa y fue asaltado por falsos policías en Asunción. Farmacéuticas rechazan el 5% del impuesto a la tirsepatía. Hugo Javier mejora y hasta pidió escuchar la música Luna Cautiva. Céspedes mantienen en zozobra pobladores de San Ignacio Guazú. Condenan por homicidio a 8 policías y absuelven a comisario en Alto Paraná. Presidente del IPS realiza visita relámpago a maratón quirúrgica en Ciudad del Este. Información deportiva que vamos a compartir con ustedes. Paraguay suma otra medalla más, 15 en total, en Juegos Sudamericanos en Argentina, en Santa Fe 2026. Las primeras palabras de Alfaro tras la renovación con Paraguay. Juegos Sudamericanos. Paraguay remonta ante Argentina en su debut en Odesur. Gary Ayala agiganta su leyenda en Cerro Porteño, en futsal. Bueno, vamos a dar lectura a los mensajes que van llegando al 73-695-690. Muchas gracias por el cariño de siempre. Bien atentos los amigos y amigas cada mañana, participando, pidiendo sus canciones. Nosotros complaciendo de a poco. Buen día, excelente la programación. Puede ser la música de Rompanova, muy romántico. Vamos agendando en este bloque, compartimos. ¿Qué tal? ¿Me podés pasar la música El Amor de la Mafia? Te estoy escuchando en el mercado. Saludos para la gente del mercado municipal, alrededor del mercado. Full, full con nosotros día a día. Excelente la programación. Puede ser la música Ese Loco Soy Yo de Liberación. Puro en el trabajo. Saludos, saludos. a los amigos y amigas que lo acompañan desde su lugar de trabajo. Fuerza, éxitos para todos. Algunos que van cerrando la semana laboral hoy viernes como nosotros. Algunos trabajan hasta mañana sábado y otros de lunes a lunes. Éxitos, fuerza para todos. Buen día, la música de Los Temerarios. Te estoy escuchando en Santa María. Salud para la gente de Santa María. Buen día, la música de Leandro y Leonardo. No aprendí a decir adiós. Por favor, en este bloque compartimos la música del vecino país Brasil. Buen día, mi vida eres tú de Los Temerarios. Podés pasar, te estoy escuchando en Kilómetro 10 Santa Ana. Saludos para la gente del campo. Kilómetro 10 Santa Ana, Kilómetro 12 San Antonio. Full full con nosotros día a día. Buen día, la música de Mandingo. Si ella olvida, puede ser. Qué linda canción. El tema del grupo Mandingo. Vamos agendando en el próximo bloque, compartimos. Buen día, la música de Raza Negra, Maravilla. Vamos agendando, ya enseguida suena tu canción en este bloque, compartimos. Buen día, excelente la programación. Puede ser la música de Guardianes del Amor, cualquier tema. Te estoy escuchando en Romero Potreros. Full con nosotros la gente del campo. Saludos para la gente del Romero Potrero. Ya enseguida el tema de Guardianes del Amor. Buen día, la música de Azteca, Barrio Centro Full. Saludos para la gente del Barrio Centro. Ya enseguida el tema del grupo Azteca. Puede ser el tema la primera vez. Buen día, la música de Sosédica María Luciano. Para no pensar en ti, puede ser en este bloque. Vamos agendando también el tema. Ya enseguida suena tu canción. Excelente la programación, la música de Eduardo Costa. Podés pasar la música de Marilia Mendoza, siempre te escuchamos en el trabajo. Saludos, saludos. Buen día, pasen la música de Los Temerarios. Algo de La Mafia, San Roque Full, saludos para la gente de San Roque. Atento también a nuestro encuentro. Sigan escribiéndonos, sigan solicitando sus canciones. Te acompañamos con lo mejor hasta las 9 de la mañana.
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canción de Raza Negra, maravilla. Vamos complaciendo a los amigos y amigas que van participando de nuestro trabajo. Día viernes, última edición de nuestra programación de la semana, 54 minutos de la hora 7. Lindas canciones que van pidiendo los amigos y amigas. Vamos agendando los pedidos, tirando en el tintero y va sonando de a poco, como este tema de Raza Negra. Y enseguida damos lectura nuevamente a los mensajes. Participando fue los amigos y amigas. Muchas gracias por el cariño de siempre. 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

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Muchas gracias. 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

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Vamos avanzando, día viernes, última edición de nuestra programación de la semana. Participando full los amigos y amigas, pidiendo sus canciones y nosotros complaciendo de a poco. Te acompañamos hasta las 9 de la mañana. Pidieron este tema, el tema junto al grupo La Mafia. ¿Se acuerdan? Vida. Complacemos. 881.

la canción junto al grupo que le canta el amor, el tema junto al grupo Brindis, Mentiras. Fin de canción, pidieron complacemos, vamos avanzando día viernes. Última edición de nuestra programación de la semana. Linda mañana, espléndida mañana, temperatura super especial. Sol radiante sobre la ciudad de Concepción. Van llegando más mensajes, más pedidos, a través de la línea habilitada 736-95-690. Muchas gracias por el cariño de siempre. Saludos cordiales para los amigos y amigas que lo acompañan en los distintos barrios de la ciudad de Concepción, desde su casa, desde su lugar de trabajo. La gente del campo que siempre nos acompañan, muchas gracias por la preferencia de siempre. La gente que nos sigue a través de la app también, bien atento cada mañana. Muchas gracias por elegirnos. La canción de Brindis. 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

0: 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Automecánica 59, con el amigo Alfredo Portillo. 29 minutos, la hora 8, rumbo hasta las 9 de la mañana, compartiendo con ustedes lo mejor, complaciendo a los amigos y amigas que cada mañana van participando y que van pidiendo sus canciones al 736-95-690. Buen día, excelente la programación, me gustaría escuchar Si Ella Olvida, de Mandingo. He querido olvidar de Guardianes, podés pasar, te estoy escuchando en Itacrubí. Salud para la gente del populoso barrio Itacrubí. Mi vida eres tú, de Los Temerarios, si es posible con Poema. Buen día, pasen la música más del 100% de Tropical Florida. Puedes oír la música de SC, te estoy escuchando en mi trabajo. Saludos, saludos para los amigos y amigas que nos acompañan desde su lugar de trabajo. Mi mayor fracaso de ladrón puede ser... Buen día, la tarea soy yo, de Mandingo. Te estoy escuchando en Villa Oliva. Salud para la gente de Villa Oliva. Buen día, me gustaría escuchar la música morena de Bronco. Linda canción también de Bronco, vamos agendando. Buen día, no compro amores de Mandingo, por favor. San Luis Bull, salud para la gente del barrio San Luis.
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0: Buen día, me gustaría escuchar la música de Eduardo Costa. Barrio Centro Full, saludos para la gente del Barrio Centro. Atento también a nuestro encuentro. La música de Marco Antonio Solís. Algo de los Bookies puede ser. Te estoy escuchando en mi trabajo. Saludos, saludos para los amigos y amigas que nos acompañan desde su lugar de trabajo. Seguimos con más éxito, seguimos complaciendo.
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0: La canción de Guardianes del Amor. Te he querido olvidar, linda canción, pidieron, complacemos. 45 minutos, la hora 8, vamos avanzando, te acompañamos hasta las 9 de la mañana. Actualizamos la temperatura, 24 grados. La temperatura habitual, sensación térmica la misma, la máxima para hoy llegará a los 33 grados. Probabilidad de lluvia de 14%. Para mañana sábado la máxima baja un chiqui, 29 la máxima, 22 la mínima. Probabilidad de lluvia para mañana sábado 70%. Para el domingo va subiendo nuevamente la temperatura, calorcito interesante para el domingo, 38 la máxima, 28 la mínima, probabilidad de lluvia de 6%. Compartiendo con ustedes lo mejor, complaciendo a los amigos y amigas que día a día nos acompañan. Muchas gracias por la preferencia de siempre. 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

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Bueno, ya estamos llegando a la parte final de nuestro encuentro del día de la fecha. Agradecimiento a todos los amigos y amigas que se pusieron en contacto con nosotros. Como siempre, nuestro agradecimiento al Rey Celestial y la Virgen por darnos la oportunidad de poder compartir otra mañana más con todos ustedes. 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Si Dios y la Virgen permite, nos estaremos reencontrando el próximo lunes a partir de las 7 de la mañana. Pues feliz el resto de jornada para todos, feliz fin de semana, cuidarse, hasta lunes.

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6: Buenos días.

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Muchos se acordarán de esta música, de esta agrupación que es homónima su nombre con la música misma, ¿eh? Lo comía, también tenían el ritmo de la noche de ellos, ¿se acuerdan? Sí, unos chicos de colores que una mezcla de españoles con los... con sus vecinos, ¿verdad? Claro, están los... muy cerca ahí de España. Y bueno, ahí se fusionaron muy bien este grupo, ¿eh? Realmente queda para la historia también, ¿eh? Lo comía. Arrancamos con un temazo en inglés seccional también. Acuérdense de Inner Side, ¿eh? El Gun Purple of the Play. Ya he editado el 0971-391-299. Les reitero que si quieren rápido mis respuestas o mi reacción en la radio, al aire, tiene que ser por mensaje, por escrito, por WhatsApp o como sea, ¿no? Porque me cuesta escuchar los audios. Porque estamos bien cargaditos siempre, ¿eh? Bueno, buenos días, buenos días, buenos días, buenos días, buenos días, buenos días, buenos deseos, buen viernes, fin de semana.

0: Lo importante, ¿cómo amanecimos? ¿Qué tal? ¿Qué tal? ¿Todo bien? Espero que bien, espero que bien. Hay que subir la montaña rusa. Y ustedes saben que una vez que nos subimos en eso, tiene su su adrenalina, la montaña rusa. Vemos la expo mirando un poco también, porque la rueda que vinieron la expo este año, realmente fueron ruedas gigantes. Y bueno, recordaba yo a Fabio, a Mila, así, en la época, a Ángeles. Ángeles era la más miedosa y Mila era la que más se animaba. Y Papo Junior le gustaba alguna aventura también, ¿no? Y ahí empezaba todo, pero en aquella época era poco, había de esos juegos en la expo. Este año reventaron la rueda gigante, la rueda mecánica, la rueda con luces, y los carruseles. Impressionation, ¿no? Y la casa del terror o del horror, que le llaman, que te da luego un miedo, uy, impresionante, pero a algunos chicos les encanta. Recordamos algo que dejó la Expo en su primera edición, la Expo Concepción. Hoy voy a subir, ahí está.
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0: Para agradecer a Dios.
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0: Qué linda letra de Roberto Carlos.

0: Qué bárbaro, ¿eh? Estaba escuchando atentamente esta alabanza tan bonita realmente, ¿eh? Fabulosa. A veces cuando las cosas van bien, no somos capaces de ser agradecidos.
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0: Es peor aún, nos inflamos un poco, ¿verdad? No, nos inflamos un chiquitito. Y eso no debe pasarnos, ¿eh? Tiene que haber una cohesión entre los hechos y el sentimiento y el pensamiento que uno tiene. Tener una coherencia de vida por sobre todas las cosas.

¿Alguna música que le apetezca escuchar, que le gustaría, que le encantaría y que siempre han querido volver a escuchar y no lo tuvieron la oportunidad por algún motivo? Bueno, háganme saber que hoy amanecí demasiado bueno. Sí, así, suavecito nomás lo estoy hablando, hombre, eso, demasiado bueno ya, ¿eh? Ya hasta yo me asusto de mí mismo, ¿eh? Impresionante la buenura. El señor LPB hoy. Bueno, alguien acá sugiere en las redes, veo, estuve mirando también las redes, las reacciones a mis estados. Algo de los tipitos, dice, de los tipitos. Y tiene buena música, tipitos. Y no sé, ¿qué habrá pasado de los tipitos? Tanto que pasa rápidamente todo. A veces no sabemos más, algunos grupos se desintegran o pasan a otras filas y conforman otro grupo.

Bueno, en todos los grupos que estamos, hoy amanecieron bien los muchachos, sí, amanecieron muy bien, ¿eh? Gracias a César Cabrera que me terminó una obra allí en el 16, excelente trabajo, César. Eres un capo, papá. De Valesh, amigo. Gracias, hermano. Y también gracias al encargado general de la planta del 16, del kilómetro 15-16 en San Miguel, a Pitín. Benicio, alias Pitín, el Picholo, el Solo Méndez. Eso ustedes traten de sacar su conclusión. Me conozco que él.

0: Creo que hace mejor su faena el hombre así, la conquista cuando está solo. Muy prudente, un señor muy pudiente. Ore copa y te oín. Eso sí, felicitaciones al querido Pitín. Gracias, muchachos.
1: Oye, la radio suena.
0: Hicimos una casita dentro de otra casa, ¿no? Sí.
1: Luis Papo Vera.
0: Capo total el amigo César Cabrera, hijo del querido médico Cabrera. Ahí nomás tenemos toda la mano de obra. 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
0: Ahora estoy vi la soponazo, pues justo que era él. Y hablando de eso, ayer yo le dije a Tilio que me iba al 16 y me dice, bueno, estoy llevando algo directamente entonces a casa, llevo una carne. Voy a pasar ahí junto al amigo Wilson a llevar carne y ya está. Bueno, y le bajamos un poco ese vacío, pero que es de la carne bien nuestra, la carne que... De pastura, claro, totalmente natural, así como con las carnes con que crecimos nosotros, en nuestra infancia, nos recuerda, tiene un sabor único. Al lado de mi amigo Felipe, en la residencia del querido Atilio, rodeado ahí de Raulito, y junto a Aldo, ya llegaron todos los comandos allí, los altos jefes, Yolero, el capitán. También le conocí al hermano de Rudy. Rudy que canta muy bien anoche. Reventó Rudy. Así. Sabe mucho de música paraguaya, el caballero. Eso que es más difícil cantar, él canta. Raulito se hizo sentir con la cachaquita retro. Y cantamos Tus Mentiras todos juntos. Esa fue la despedida ya de anoche. Una pequeña cuchipanda con los amigos de Santa Elena. Y la próxima quedamos para el patio de la radio, ¿no? Me regalaron los muchachos palenque, otro ya me ofreció una mesa de dos mesas ya tengo ofrecido ahí en la zona del 15, para el quincho LPB del 15, del 16. Qué bueno, o sea, espectacular, muchachos. Yo pongo la mesa, toda la comodidad y ustedes llevan la carne y la cerveza. Ya está, ya, ¿para qué complicarnos tanto en la vida? Ya pa'l Pama, pa' Mateco Mañana en el Estano, y está arriba Paraguay. Va, eco lo eco pan de la política. Va, eco ya en el patrón Guazú Cartes. Mateco la ita iracuera. Esta vez más lluvina la. Oh, güey, dice Guaná. Este ya Guaraguazú y nala y gallinero veado alborotazo. Ya está, Mateco Mañana. O seco ahí, don Horacio. Así como su tío pilotaba y salió de senda situación en la época de Andrés Rodríguez. Hasta ahí lo que le puedo decir sobre el apellido Cartes. Su papá también ya trabajaba con Andrés Rodríguez. Y su tío, ustedes le conocen, claro. Sí. Así es el caballerito de don... Manuel Jara. Horacio Manuel Jara. Horacio Manuel. Después viene el apellido paterno. Claro. Cartes Jara. Yo no le entendía a Liana qué es lo que quiso decir. Y el día para el año de vicepresidente. Y. Hay muchos candidatos. Poca carne para comensales, muy grande, muy chica la carnicería, pero los comensales son bastantes.

Para mí, para entender todo eso, bastante arena ya para mi carretillita. Pero vamos a tratar de entender lo que esta gente están planteando, no solo ahora, este es el primer tiempo, las municipales. Después vienen las nacionales. El próximo año ya va a ser otra vez año electoral. 2027, 2028, las elecciones generales. Ojalá que alguna vez se unifique las municipales con las generales. Así le dejamos a los amigos de la Junta Electoral que descansen un poquitito más. Estudien, que revisen, sí, el sistema electoral que tiene el Paraguay, que es uno de los mejores del mundo.

0: Super domingo, amaliceo, y por a las 9 de la mitad. Depende, ahí, con la seco en baitema, de 11 por salta a las 9. Porque es a zapaco, van a la segura a la 1 y es a tarde. Amariño, mía, ñañaza, ya ando se llave, me hace ni asadito, misa. Aguajeo, bebe la 2, mía, ya, ya, oye, Barco, me oí, se le ya, oye, retira y mi, que iba, hija, se pudo, mombo, que pase, güey. Se trataba ahí, mía, a último tiempo. Hola, una ya, pues, y más, soy lo invitado. Hola, no hay, que tú ñañe por un día. Estamos ya de apoyo, güey. Sí, cualquier gente que quiera apoyar como persona, como Julano de tal, apoya la difusión de la música paraguaya en Super Domingo. 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Y ahí por ahí te digo Super Domingo de la mitad. Ya, cada día veo ese Betín Satisfacción, Betín Pila, Extra, Betín Plus. Ajá, me lo metí y mando a poner la año en el programa. Como musicalísima, también Super Domingo está recalando bastante hondo en el gusto popular de la gente. Añas en Dula y en la música variado, pon allá, sí. Bueno, bueno, Guaranietepe, Guaranillo Parape, Españoletepe. Ya Jaime ahí es la cultura latinoamericana. Ya Jaime la Argentina, lao, la Brasil, lao, la Chile, lao. Hacia el Perú, hacia el Cusco.
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0: Recorremos esos pantanales.
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0: Desde el naciente del río Paraguay, que es el pantanal. Sí, viene en el sur del Mato Grosso.
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0: Y hasta Arisca, hasta allí la zona de Machu Picchu. Hasta Perú. Hasta la zona desértica de Amazona peruana. Esa es la pregunta de cuántos países tiene su Amazonas. No solo Brasil. Una buena pregunta. Bueno, todo preparado por aquí. En nombre del Supremo Creador, vamos a iniciar nuestra tarea de hoy. Estaba también escuchando la música y me recordó al amigo Víctor cuando bailaba allá por Impala, la disco. Sí. Vanilla Ice. Ice Baby. Hielo, hielo, nena. Sí, vamos para aquí. Voy para allá. Ahora el movimiento, ¿eh? Las chicas cuando bailaban lo hacían muy sexy. Los muchachos hacían con mucho salto esto, ¿eh? Hoy es para recordar, muchachos. Vintage clásico, oldies, sí.
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0: 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Rusher, ¿será cómo bailaba eso con los 18 años? El internacional que era ayer estuvo por San Miguel disfrutando con su consorte emocional y su único y gran amor, Caroli, la veleana. La misma ya. ¿Entendéis el tema de ahí, Rusher, será? Lili hizo la chipa, pero no me invitó, ¿eh? Media, no, pan casero hizo Lili, ¿eh? Seguro está por ahí guardado, ¿eh? Algún panecillo lo que ella hace.

Bueno, luego de tanto ruido, merecemos un poco de silencio. Aquí convocamos a los tipitos con este exitazo, ¿no? Que tiene mucha guitarra, que tiene una melodía tan bonita y bien tranquila para escuchar un viernes por la mañana. Del programa más longevo de la zona norte. 28 años entre el este y el norte de forma ininterrumpida. 34 de las 9, 18 de septiembre. Bienvenidos a otra página, otro capítulo más de...

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Con cada canción nosotros tratamos de transmitirte toda la buena onda. Sí, señores, un viernes soleado, temperatura muy ideal. Sí, hoy tendremos un parcial nublado, aunque marca precipitaciones, Sí, vamos a ver qué tal, no vamos con esto, qué tal nos desenvolvemos.

Este sábado tenemos 15 años, acá por Rincón y cerca acá de Saladillo, con la ex compañera del SNPP, Vicky, y ella es la anfitriona, ella es la tía mamá, la que está organizando todo esto. Sí, y el próximo sábado tenemos San Miguel ya. Está llegando todo ya, San Miguel. Está llegando todo, San Miguel. Sí. Patronales de San Miguel, con la presencia de Luis Mosqueda, grupos locales, regionales, y la presentación de LPB justamente en el momento del escenario. Vamos a estar acompañándole a Luisito, recordando viejos e inolvidables tiempos. Bueno, ahí está Benigno, escuchándonos como todas las mañanas, la gente de Saibon Petromax de Belén. Acá me envió un video con todo lo que sea lubricante.

la línea de Bistoni, de Texaco, de Castrol. Veo también otras marcas importantes como Uni, refrigerantes para radiadores. Impresionante el depósito que Benigno me está mostrando acá en el video. Lo voy a escuchar después su audio y voy a compartir también mi estado. También para que la gente tenga la idea de cómo estamos trabajando en Saibon Petro Max Belén. En la entrada misma. Y desde hoy arranca la movida. Siempre nomás le pedimos moderación a los muchachos que vienen, abren su vehículo allí con música, de que sea moderada. Están algunos vecinos allí. Y bueno, entonces, donde termina el derecho de uno, comienza ya del otro. Así mismo, pero siempre están ahí también la Policía Nacional, los dueños siempre tienen también esa autoridad para hablar con la gente. Bueno, van gente divertida, gente que quiera pasar lindo momento, utilizan el quincho, utilizan los espacios allí sin poner en riesgo una estación de servicio que tiene sus reglas para funcionar. Así mismo. Nosotros nomás en Paraguay somos todavía un poco irresponsables, pero hay estaciones de servicio. La vez pasada yo en Pedro Juan me hicieron apagar el motor del vehículo. Me dice el playero: señor, ¿puede parar el vehículo? Sí. Y eso es lo correcto. En Asunción y en Ciudad del Este también se hace mucho eso. En Encarnación también ya me hicieron hacerlo. Acá poco todavía hay algunas estaciones de servicio. Pero dice que lo recomendable es apagar el motor mientras se cargue combustible. Especialmente si es naftero tu vehículo. Y eso puede generar cualquier desgracia que nadie queremos lamentar. Ojalá que no ocurra. Pero para precauciones, y en los países desarrollados, en las ciudades grandes, y algunas estaciones de servicio ya van introduciendo ese sistema. Así mismo. Yo creo que vamos a llegar a eso. Si es por seguridad, no acá nudo.

¿Cómo está el amigo de Early Spice? Saludo para él, para su linda familia, para su equipo de trabajo. Allí están los Migueles, Miguelito, y el otro es el Miguel normal. Después está el flaco, ¿eh? 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Avanza la mañana, ¿cómo estamos? Hola, gente del Sanatorio San Antonio. Saludo un poco a la gente que están en la recepción, a las chicas, a los muchachos, a la doctora Brenda, que ayer estuvo de cumpleaños, celebration total ayer. Están enfocados en atenderte bien los 365 días del año. Paquete.

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Bueno, es importante también, decía la doctora Brenda, que la gente le concientice un poco a nuestra gente para que consulten a tiempo. Las mujeres sabemos lo cómo. Esta es la prevención del suicidio este mes. El próximo mes, rosa, octubre. Noviembre, azul de los caballeros, ¿no? Ahí ya les hablo todo. 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Directo te vas a ir. Donde los muchachos celebran lindos momentos y la pasan muy bien. Estaba pasando tema de Lovech, sí, así es, recordando algunos éxitos de él, una variedad, un poco de popurrí también, sí, a esta persona que está preguntando. Y también me piden más música clásica, o sea, los clásicos. Vamos a ir viendo, muchachos, de a poquito. Me dan el tiempito para respirar un poquitito por acá. 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A la doctora, a la colega, amiga, abogada, la de Medina, ¿cómo se dice, verdad? 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Una persona maravillosa, una persona muy buena, que con la sonrisa ya te dice que ya te da la seguridad de que es una buena persona. Sí, así es. 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Escuché, Ángel estaba comentando ayer que ella de hoy le va a bajar todo ya esto de Fortín. Me parece bien. Tiene permiso la licenciada Ángeles María, ¿eh? Muy bien. Luego de un exitoso trabajo también en la Expo. Y felicidades por su adquisición. Se hizo de una adquisición muy bonita, Ángeles María, por sus propios méritos, por su propia fuerza. Papi le dejó un poco solita para que ella se pueda desenvolver y logró algo muy significativo, ella que ella siempre quiso, una buena locomoción. Felicidades a mi hija, a mi licenciada, a mi colega, a mi periodista favorita, a mi amorcita de Ángeles. Igual que Milagro, María Betania también me está trayendo una sorpresa, ¿eh? Una sorpresa.

Bien afinado Papo Junior, que es nuestro administrador. Ya trata con el... Ya le dijo lo al contador. Esos son los últimos años que el EPB te va a poder dar trabajo. Después tengo que manejar yo todo lo que concierne acá a la radio, le dice Papo Junior. Y escuché que se estaban riendo con el licenciado Bernie, hinchándose así. Bueno, vamos chicos, despacio pero seguro, ¿no? Vamos creciendo. Porque cuando un hijo se gradúa, cuando una hija está mejor, va logrando sus objetivos, nosotros los padres también nos sentimos ganadores. Y solo pedimos al Supremo Creador que estén bendecidos, cuidados y cuidadas siempre, ¿eh? Los buenos deseos de Musicalísima. 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Y en esta semana estamos luego en refacción. 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La pinda, se come gallina por pitín, será, gallina casera, papá, ¿no? No, pucherazo, uso buco, había sido, ¿vale? Está bien, abuelo Juan, tiene que bajarle dos veces a la semana. ¡Qué maravilla! Sí. Oscarcito, mi cerrajero, gracias, hermano. Ya le espero acá por la radio. Víctor, mi constructor, Víctor Díaz, Y a full. Podría ser Nikita, dice Nidia. Vamos a dejar para la última parte. Tania Stanislao Alfonso, mi pésame para usted, hermano. Lo acaecido con mi amigo Julio. Se fue la mamá Guazú, ya pasó a descansar al lado del reino de los cielos, al lado del Creador. Y muy triste ayer, estando en el mi llegada allí a los muchachos, porque estaba muy seco todo ahí con el amigo César y Pitín. Y llegaba allí y oí el audio del amigo Tani, que me contó que lastimosamente su señora esposa había fallecido, y Julio también al mismo tiempo. Y bueno, mi sorpresa por un lado realmente, porque es joven todavía la mamá, falleció muy joven la mamá de nuestro amigo Julio, nuestro antenista, nuestro antenero, nuestro torrista, nuestro amigo de... ellos son de Limpio, en la ciudad de Limpio, y ayer acaeció, antes de ayer acaecía. Ayer me contaban, tras la recuperación un poco que están teniendo, esa evolución.

siempre es de espaciosa, ¿verdad? Cuando un familiar se va, no es fácil. Yo sé, y demasiado bien realmente. Y ojalá que muy pronto ellos tengan la recuperación total, sí, de este acontecimiento. Ellos mudaron la torre de la 88, de la 89.3, torrista de jardín, también de personal, de Tigo y de Claro. Ellos trabajan con grandes estructuras a nivel país. Así que mucha fuerza a esta familia, que es prácticamente la mía también. Cuando hay cosas buenas y cosas malas, me comentan a mí primero. Y por eso sentí mucho que una mamá se haya ido. Pero llegó el momento cuando, por eso, tenemos que estar, no decir preparado, pero en cualquier momento puede llegar nuestro turno, ¿eh? Pero tenemos que seguir con la música, lastimosamente. A pesar de las congojas, a pesar del dolor, que siempre digo, la vida continúa. Fuerza para Julio Alfonso, Tanislao Alfonso. Fuerza para ustedes, para todos los familiares y amigos que tienen allí, las tías, que son las hermanas de la señora fallecida esta, en estos días, en limpio. Todas mis fuerzas, no podía estar ajena a esta situación, y la congoja fue muy grande anoche hasta ahora, y también no ha dejado de sorprender. Una señora que tiene un poco más de 50, cerca de 60 años, siempre me invitaba, me hablaba, ella me decía: sé que le tratas muy bien en tu casa a mi marido, a mi hijo, que es tu... siempre le salvas, siempre están ahí apoyándose. Y le dije: sí, señora, ese apoyo es mutuo, le decía yo a ella siempre. Y lastimosamente ahora ya se nos fue y pasó a mejor vida. Sí. Y como digo, la vida continúa. Vamos a tratar de seguir nosotros también.

0: Mi amiga Alta Costura me pidió el tema de Remixero. ¿Podría ser a tu estilo el EPB 2-3 temas? Quiero escuchar algo de los Remixeros, ¿Qué cenaste? Me dice Carmen. Cené soo purite, soo del campo.
1: ¿Qué cosa
0: delicioso? Obsesión, cuando estaban en la grupera S.A., los

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0: Lizzy.
1: Así estás escuchando Musicalísima. Saluda al licenciado Derlis Sánchez Monquelos. Está trabajando nuestro contador ahí. Sí, saludo cordial. Cero con cero, ¿eh? La pinta, bueno. Así están las cosas. Estamos trabajando para ustedes con todo lo mejor, con toda la buena onda por aquí. Gracias al compañero, al profesor Cachique Manu, José Manuel, licenciado José Manuel León. Nos invitó para una cuchipanda. Quiere inaugurar su estudio. Y voy a ver. Porque ando muy bandido ya parece, últimamente. Se me encima mucho tema de la agenda social. Pero se va a dar en estos días seguramente para poder visitarlo a él en Belén y compartir un poco con su familia, que tiene una familia muy linda, muy unida. Me encanta, sí, el Cachique Manu, y le apoyamos porque hoy como te expreso, dice a la concejal Gotipo, dice allá Inambi Maurecoya Dani Cubillan, y oye, la y gustó, y la ya anduvo ley propuesta, cuarenta las 19 horas, hay que ir por la Red del Sol, una hora con Teodoro Valdés, con él hacer la programación. Excelente dúo hacen, dos son locutores muy connotados, gente muy conocida. 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

Milagro María Betania vino a visitarme. Pero qué milagro, ¿no? Impresionante, justito un viernes. Llama la atención, ¿eh? Hay cosas que llaman la atención en esta vida, que le querés a tu papá, a tu papi, solamente los viernes. Hola tío Víctor, hola tío Carlos, hola tío Rusher, hola tío Luis, vaya coñana amigo Pedrito, y Pedrito enamorado será, totalmente, los cuchipandos, las cuchipandas prohibidas. A mí me interesa que ya caray la joa hasta la inmena teléfono de cada rato vos. Ah, es que tú la cuchipanda. Bueno, vale, como está en el año donde está, me lo mitad. Ya japonés, pero sí, sí, amanecí allí por mi tima la porte. Ahí voy a escuchar enseguida a mi contador. Rafael, el primo. Ayer tu hermano Amado vino cerca de casa. Seguramente no ubica más mi casa, por eso no llegó. Yo creo que no, Amado está muy extenuado ya por la política. Los muchachos anoche del Yolero me pidieron para irnos también ahí. Tiene mucho voto ahí por San Miguel, por Potrerito, por Kilómetro 20. Bueno. Ya escuché mi música, dice Carmencita. Bueno, amiga, me alegro. ¿Qué pasa por S&M? 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Yo hago, por ejemplo, al horno eso, sí. Una señorita me decía que le gustaba. No sé, puede ser que me haya mentido, ¿verdad? Pero mentiras piadosas, Pero suelo cocinar.

¿Cuánto vas a querer? Dice Pitín. Este pues chipa, Pitín se da la cuenta. Ya no hay ni 10 chipas más. Más o menos para el regalo. 10 chipas del amigo Pitín. Está cocinando con su hermana. Al Tatacuá. En la planta ahí del 16. Sí. Hola, muchachos. Cocina aquí para allá. ¿Qué dice nuestro cerrajero? Oscarcito, si viene a tu secretario, que entre nomás a la radio, será porque estoy bien solito. Como siempre. Pero muy pronto voy a tener una asistente. Ya vino una señorita para la entrevista en estos días. Y ya vamos a confirmar una compañera más para la Red del Sol. Estamos en ese afán de crecer, y bueno, vamos a necesitar a más personas. Vamos a ir incorporando. El programa muy pronto va a empezar a las 8 de la mañana, no a las 9. Eso ya por la Red del Sol para todo el norte del país. Dios mediante. Allá vamos. ¿Qué dice Raulito Bodegatón? Ahí está San Miguel. Justamente yo quería esa imagen. Me iba a ir a. Me iba a ir justamente a rezarle a San Miguel. Paso por ahí o no me quedo porque se van a despejar, se van a ya pura. Pues por ejemplo, a mandar a Piti, me voy y seco y teila y reboque cueras y se. A Begua, y mandela y poner algo con sección Begua, jara, yo con la mía. Dices, ahí dibujé y me voy a ir a Piti, ¿tú? O siempre hay dibujé.

0: Qué lindo está quedando mi amigo Raulito. Bodega Tom. Están arreglando los muchachos ahí la imagen de San Miguel. Ya van a ver mi estado, muchachos. ¿Eh? Sí, San Miguel. Reparado, pintado, mira. Allá arriba, donado por Engracio Fleitas, dice el techo. Qué lindo. Sí, se ve allí a San Miguel, sí, su imagen enfrente, con una gruta. Y en el fondo se aprecia el edificio del oratorio de dicha comunidad. 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Sí, nadie todavía hasta ahora le pudieron competir al kilómetro 15 San Miguel. Porque homo pembaite hoy con la gente.
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Bueno, hablando de esto, yo tengo las entradas a 50.000 en forma adelantada. Pelle, ure que no sé gente a ni que han apañado ahí la entrada. Mishima ya anda de pecancha, pero. Mishima. Cuando han estacionamiento, ¿no? Y me voy a abrir, ¿no? De amigo, recobela ahí terreno, ni platudo, ni. No tengo la autorización de decir su nombre, pero es un ingeniero. Va a regalar para el estacionamiento su sitio, su... porque hace un año que veníamos con unos buenos amigos. Nos quedamos enfrente a piratear un poco el show, ¿eh? Toda la infraestructura de Tropical 3 y Flanger Disconcert. Sí, señores, ¿eh? Va a estar los mimados, van a estar los chicos, obviamente, de Tropical 3. Viene Luisito Mosqueda, Grupo Comando, otro grupo, show de animadores. Y preparamos el grupo de los muchachos del el grupo Yolero, encabezado por el señor Felipe Bogarín. Pitino, ¿y qué tal la ñan de grupo, güey? Así que sé lo mismo, la ñan de grupo, ¿sabes? Acepta y trae la requisito. Mira. Primero viene bueno, ahora la que han hablado el grupo Yolero. Andan de falluto y a segundo. Este inminto y eres cuarto. Tercero, buen amigo de la persona. Buena persona. Cuarto, de permiso, María Juana.

Televisor, por ejemplo, el mediodía termina tu programación y te vas a... Termina tu trabajo, ¿no? Te vas a ver, por ejemplo, se va preso un jefe de la cena. Todas las atrocidades que supuestamente cometía este legislador que fue liquidado en su misma casa. Un juez de Capitán Vado. Sí, que le trataron de todo también por su... preferencia sexual y todo, he visto que salió en los comentarios de los muchachos, que fue noticia por eso justamente. Y todas las atrocidades cometidas supuestamente, hasta que se demuestre lo contrario, ¿verdad? Y yo estoy obligado también a decir eso porque soy abogado. Pero sí, ya le quitaron el fuero. Ya está para la investigación de la justicia ordinaria. Juez en lo civil que tenía una responsabilidad muy grande. Con la justicia paraguaya y con los pesos pesados. No sé la suerte de este señor cómo va a quedar, porque con esto no se juega. Y realmente es grave las acusaciones que pesan sobre su persona, sobre su gestión, frente a la magistratura, frente a la administración de la justicia. Y bueno, otro tema que está entre si sí, hay todavía amor entre Cartes, Aliana y el grupo allí. Hay voces que dicen que ya no, que eminentemente que se van a separar. Y evidente que Santi Peña ya no responde al patrón como lo hacía antes. Yo creo que él ya logró lo que quería. Logró unos avioncitos para que le traigan su casita nueva allí en Samberg. Sigue subiendo a expensa de la ciudadanía combustible de forma irracional. Nueva suba de combustible genera preocupación en el sector. Si porque ñandeco la ñamba pona, ñande moría jugo la día a día, seco, a ver, ñanuana ese, ¿no? Sí, apenas hace a horqueta, por ejemplo, a más de 100.000 ya gasto en combustible. Belén gasto más de 50.000 para irme. ¿Y qué pasa de los repartidores? ¿Por qué no se hace una política económica que siempre pudimos atajar y reducir incluso lo... Ahora ni en la época política no está pasando eso. No sé. Operativo de la Sena deja 5 detenidos y tonelada de droga destruida en Capitán Vado, ya que hablamos de Vado, Bueno... así es la situación. Es una ciudad que no tiene otro trabajo también, sí. Por eso lo ilícito se postra allí, pero eso no justifica de que vos te metas también en lo que todo el mundo hace, lo que el 90% hace, ¿no? No se justifica para nada. Vos podés salir de ahí si no te gusta la ciudad, irte a otro lado y tener una vida digna, una vida tranquila. Porque nada justifica para que vos seas bandido o lo que sea, que no respete la ley, no respete a tu familia, porque sabes cómo va a terminar eso. No, yo no estoy con los jóvenes que dicen, no hay trabajo acá. Y bueno, ese amigo, salí de ahí, anda a trabajar a otro lado. Hasta que las autoridades se dignen a terminar los caminos de todo tiempo, hasta que el intendente tenga la capacidad con el gobernador del departamento a hacer algo. Que tengan fábrica, que produzcan cosas importantes, que exploten el turismo, porque veo ahí que hay hermosa zona de en Capitán Vado, por ejemplo, que se puede explotar la naturaleza, la industria turística, que es la industria chinchipinea, como se dice. Brasil, porque está bien posicionado, bonito, por ejemplo, ¿no? Que ya no podríamos haber hecho mucho más nosotros, pero el gobierno está ausente, Sí, las autoridades obran de esta manera. Entonces te deja, digamos, en un pedestal donde todos dudan de todos. Y la gente va por la vida fácil. Y la vida fácil termina mal. Lo difícil siempre va a terminar bien. Va a terminar bien. Vas a ir despacio, pero seguro. Así que hay muchos ejemplos que salieron de esa ciudad que yo estoy comentando, que son profesionales. Y realmente le está yendo bien. Se sacrificaron para estudiar, para salir.
Adela.

avísala a Fabio ahí, Mila, por el... Están llegando los muchachos que nos traen agua, ¿eh? Fallece joven motociclista tras grave accidente sobre la ruta 22, ¿eh? Esa es la moto mío, porque está ya descuajeringado. Osvaldo Salvador Colmán Alvarenga, de 24 años, falleció tras permanecer en grave estado a consecuencia de un accidente ocurrido el martes sobre la ruta PY22 cerca de Cándido Silva. Ah, ya Cándido Silva, acá en la zona de Belén ya entonces, ¿eh? Porque en la ruta 22 la gente siempre piensa, rápidamente piensa hacia Vallemí, pero esa ruta debería, no debería de tener esa nomenclatura, esa denominación hasta Belén. Para mí que tenía que terminar en Concepción ese 22. Y de Concepción vaya hacia Belén, hasta San Pedro, hasta donde quiera empalmar con otro nombre y con otra denominación. Te digo la número hoy. Inteligente, te pido cuál ya puedo acuerdar, ¿no? A llevarme en inteligente, MOPC1. Manapio, pero yo vengo a hacer la Concepción y después vi la venderruta, vengo a ir allí, la otra zona de la misma ruta. O falta, ven, la guasa. Con un camión de gran porte, aún no fue identificado el que chocó este... pobre caballero de 24 años que falleció de forma tan violenta. Sí, entonces en la zona de Cándido Silva, que queda a 7 kilómetros saliendo de Concepción para la ciudad de Belén. ¿Saben por qué me molesté? Porque de 22 sale de Vallemí, ¿eh? Y viene y pasa ahí por, no sé si es por frente al Abasto. Esto nunca te explican la gente de Obras Públicas, porque están ocupados en otra cosa más importante. O va por la... No, no creo que se vaya por la circunvalatoria, porque esa circunvalatoria sale a la ruta 5, a no ser que se construya al lado de la estación de servicios del kilómetro 5, ahí se construya y salga después a 22 en la altura del kilómetro 6 en Laguna Burlí, en la zona donde está Sixto Solís con su cantera, donde vende ripio, nuestro oficiante de Super Domingo. Ahí puede ser que se justifique un poco más, pero... Somos buenos para hacer macanada en este país. Ya, ok, la ñana inteligencia. Se duerme ahí en la vieja calma de la utopía. Yo lo que me pregunto es, ¿por qué la plata le tienen que comprar a todos? No a todos. A mí, por ejemplo, la plata no me va a comprar. Discrepo totalmente tu opinión, no comparto. No te discuto. No me gusta discutir, pero sí puedo discrepar. Y habla del juez, yo entiendo, ¿verdad? Pero hay jueces y fiscales que no se venden. Pechi, por ejemplo, ¿por qué le mataron? Porque no se vendía. Entonces la ley allá, ¿saben ustedes cómo es? Y este que le está imputando a estas personas, corre serio peligro también, este Otazú. Que es fuerte este tipo, No pondera, hace lo que dice la ley, la ley sacrosanta, la ley y la carta magna del país. Hace cumplir la Constitución Nacional. Y este Emiliano Rolón, pues era así también, casi impecable supuestamente en su labor de juez, de juzgador en su momento. Pero cuando le llamaron, después de ser fiscal general del estado, y le dieron un puestecillo a su hermano en una de las binacionales, luego de aquel encuentro de cumbre de poderes, él quedó como un gusanito. Sí, apenas mueve la colita. Y bueno, lastimosamente, porque hizo muy bien su trabajo, hasta donde sabemos, Emiliano Rolón era uno de los jueces más corruptos, más correctos, y ahora se cambia por el otro término, y que ustedes sacarán sus conclusiones, ¿verdad? Y ustedes saben que en la justicia la acción y la omisión es la misma cosa. Dejar que ocurra y que ocurra las cosas. Por eso también la tentativa de homicidio tiene una expectativa de pena casi igual a la comisión de un hecho punible. Bueno, o sea, hijo, ya hijo derecho, hermano, la año entremetete ahí, pero se mandó hago algunas cosas, recote y memoria irregular por año de ya lo regalado, o sea, ya. Bueno, pero vamos al programa Musicalísima, vamos a repasar un poquitito a la gente que responden a nosotros. Los miércoles estamos dándole a los chicos, diciéndole que lean, si quieren conocimiento por InfoService.

En el curso de oratoria de alto impacto. 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Está la patrona, están los patrones, laburando, los muchachos, los chicos. 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

Y bueno, Mila me interrumpió ya. ¿Eh? ¿Qué le vamos a decir a Mila? Manda mucho esta niña de mis ojos. ¿Eh? Y ahora hay una que ya le quitó el trono. Bueno, qué bien, ya empieza a bailar. Después le van a conocer. Presentación oficial en la suya. Bueno, Simon Petroman le decía: buenos combustibles, buenos lubricantes, buena gente, buena atención. Las chicas son guapas, las beleanas. Con este boca grande la combustible. Ande que tú vives, ya nada debe ser yo. Ahí se complicó, vos tan famoso, le pedí, vas a venir a quedar a pedirme que te haga de. O sea, a ti, si fuera a pagarme, eso que hay combustible. Pues, ya debe ser, llegué ahí, debe ser Simon Petroman. Apoyas a Cetipe, apoyas a Pelado, apoyas a GM, mía, ya debe poner. 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Disculpa, guapa. 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Pena, a mí se mandó a las compañeros, agüea, esa, porque ahí forma este día, agüea, esa. 0985-869-336. Va, cuejina, señora. Pongan hoy bueno y creímos. No vas a llegar a la raza. La patrona.

Ya, la radio. Oh. La licenciada Romina Méndez es nuestra patrona, la orqueteña, y Juan Carlito es nuestro patronazo. O sea, un abrazo para esta gente que tienen tantas ocupaciones en la cabeza, en la mente, que tienen que resolver esto, que tienen que vender allá, entregar allá. Pero tienen mucho talento humano también. Hay la gente de Saigon Petrolero. 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Sí, se va a querer casar contigo, papá, tu novia, porque es un tipo guapo. 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Bueno, voy a volver a la música. Sí, señores, hora LBB, ponerle buena música a la gente. Vamos, es hora de cachaquita, cachaquita, cachaquita. ¿Qué tal estamos, muchachos? Hoy es viernes ya. ¿Qué es esto?

¿Será que es cierto eso? Que solo una vez se da el corazón. El resto cualquier riñón, pero ya no es corazón, ¿no? Bueno, vamos a escuchar toda la historia, ¿eh? Sí. Acá te trae el grupo Huracán.

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capacidad le llevé hasta la frontera allá do Brasil. Sí, señores. Ahora vine para despedirme. Ya le vamos a dar a Cachique Manu enseguida la conexión, ¿eh? Ya le damos a Cachique Manu en la Red del Sol, junto al trabajo de Nico. Yo también ya me voy despidiendo. 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Se va a hacer tibela y regalona. Anda, hainda, hainda, hainda, hainda, será.

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Ya está y te dimos con seguida, vean que eran tal, estamos en Bapo, estamos la gente de Yapuse, estamos en la Siraijúa, estamos en la Anda Siraijúa, y es bueno. Cualquier momento de desaparecer, te también te digo la mitad. Ah, porque tú gustas ella con mamá. Bueno, ya nos estamos yendo por ahí, ya estoy mirando que Chique Manu se conecta enseguida, ya la Red del Sol. 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

Claro, este y yo, pues, yo voy a ponerle ese hora allí y llevarle con la gente allí y buena con la gente. O sea, qué buena gente. Ay, esa guau, una ley de provecho. O sea, hoy una ley de provecho y te doy cuenta de dónde te mango más tapona, que sea guira. Y yo voy a con la. Ojo, Juan, ok, sí. Por la lista 6, se recobre de mi paja, güey. Y una vez agua se da uva. A ver, radio, se la envío. Mocañín, mamá, ese texto. Un poco, vamos a empezar. Grande Mila, ¿eh? Elvio Arevalo en la lista 6, en la opción 2 le llevamos al licenciado Anastasio Ortiz, porque esta vez ya están ya botando a cuarto. Allá de Cayu. De ya año vamos, Cota, se hace nervioso lento, ¿eh? Después está su de Fortín mañana, Bocilla Cuta. A mí que me 70 lo invitaste, ¿eh? Bocilla Cuta, tía, ¿eh? 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Por ejemplo, musicalísima, si llego a cumplir, si Dios me regala la vida, 30 años. 3 días ya en Boazo, total. Sí, Dios. Bernie Villalba vuelve porque hizo bien las cosas. Amado Vera la acompaña en la opción 8. Lindo trabajo de Ángeles María en los videos del tío Amado, ¿eh? Ahora cambió todo. Julio es muy inteligente, ¿eh? Un contrato millonario con Ángeles María para la lista 1, opción 8. Y todo el mundo me dice que es lindo los videos de tu hija, ¿eh? Amado Vera era botada y manera. Lista 1, opción 8. Fórmula 1, hola Marcelito, Aracaña Mocota, Marcelito, o sea, Arete, Iván Añamocó, y será, te ya Añamocó, mamá, ya, coña, de lluvia. 0985, el 840, cua, el 840-346. 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Ya le damos a Cachique Manu, ya le damos a Cachique Manu la cobertura. A ver, a ver, a ver, a ver, a ver, a ver. A ver.

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Sí, Pepe Tomás, mi hora, saludo, papu, año, para este mande. Desde la Red del Sol, gracias Luis Papo Vera, LPB Realizaciones, gracias Milagrito, gracias Nico Pérez, gracias Doctor Pitín. Desde la planta transmisora, saludo, abrazo, año para este van de Venecia. 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la Red del Sol ya está saludos mientras esté cuña cara y cuera estoy ahí en el día esperado y esa está fumando y otra cosa y se cachique da si hacer los likes onda se whatsapp y se va ambos se 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

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Y de salud, entonces, a la familia López Ramírez. Y en EPG, en Guajina, Luisa Ramírez, ya pues, 11 años. Jeco de Jija, con la suya, y don de Mesio López. Familia, ¿cuál era la peina? Elvio, Hilda, Silvina, Eugenia, Ramón, Elisa, Euder, Basilio. Y en Bojinaco éramos a las 18:30, las 6:30 de la familia López Ramírez, kilómetro 15 San Luis. Luisa Ramírez de López, topo y tu poniste tu pa y cree. Saludos. A donde me decía a toda la familia, entonces en invité a Coramona, 18:30 a las 6:30 en el rezo del Santo Rosario. Luisa Ramírez de López, topo y tu poniste tu pa y cree. 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Bueno, Padre, te damos gracias porque nos congregas una vez más en tu presencia. Nos reúnes en tu nombre. Tú nos pones frente a tu palabra, la que inspiraste a tus profetas. Haz que nos acerquemos a esta palabra con reverencia, con atención, con humildad. Haz que no la depreciemos, sino que la acojamos en todo lo que nos dice. Sabemos que nuestro corazón está cerrado a menudo, incapaz de comprender la sencillez de tu palabra. Envíanos tu espíritu para que podamos acogerla con verdad, con sencillez, para que ella transforme nuestra vida. Haz, Padre, que no te resistamos, que tu palabra penetre en nosotros como espada de dos hilos, que nuestro corazón esté abierto y que nuestra mano no resista, que nuestro ojo no se cierre, que nuestro oído no se vuelva hacia otra parte, sino que nos dediquemos totalmente a esta escucha. Te lo pedimos, Padre, en unión con María, por Jesucristo nuestro Señor. Amén. Oración al Espíritu Santo. Oh Espíritu Santo, amor del Padre y del Hijo, inspírame siempre lo que debo pensar, lo que debo decir, cómo debo decirlo, lo que debo callar, cómo debo actuar, lo que debo hacer, para gloria de Dios, bien de las almas y mi propia santificación. Espíritu Santo, dame agudeza para entender, capacidad para retener, método y facultad para aprender, sutileza para interpretar, gracia y eficacia para hablar, dame acierto al empezar, dirección al progresar y perfección al acabar. Amén. 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

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Buenas tardes.

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De corazón, muchas gracias. 89.3 la red del solicio espacio informativo. 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Buenas tardes, profe. Quiero felicitarle a la mejor mamá, doña Teodora Gutiérrez de San Isidro Requejo. Escuche, hay cumpleaños, ¿no? Doña Teodora, o sea, viene mamá Guasú Requejo, o sea, por el día de su cumpleaños. Que Dios y la Virgen le bendiga siempre y que cumpla muchos años más de vida. Bendiciones. 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Desde la 89.3, la red del sol. 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Muchas gracias. 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
0: Totalmente gratis. Bueno, muchas felicidades, amante, comadre Teodora, profe. 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Sí, muchas felicidades, amante. 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
0: 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Hola, buenas tardes. Quiero felicitar a mi mamá Teodora Gutiérrez por su cumpleaños. Quiero dedicar la música hacia mi salud. A tu chamba, de parte de su hija Mierta Gutiérrez, Antonio Gutiérrez, Crispín Gutiérrez y Gabriel Gutiérrez. Muchas, pero muchas felicidades. Buena, doña Teodora. Tía, no me voy a esperar. O sea, me toca un paramo. Ya, eso yo, como yo digo, a su casa, yo ya, ni yo, agua. Felicidades, doña Teodora. Sandra me buscó, quiere Andrés Caina. Muchas, pero muchas felicidades. Viene moña Teodora. 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Bueno, tú venía Teodora. Ni me suca, permiso. Ni me suca. Yo, piña de moscarne, oña de moscarne, oña de. 89.3 la Red del Sol. Ya ande y mi apetito ya yuye. 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

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Este, se compra y todo, tío, bien, ¿no? 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

ya pasamos 11 probéis. 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
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De polca paraguaya, de dulce idioma guaraní, la pequeña de Tamanteo, de la 89.3, la Red del Sol, ya complace, ya joven, ese, sí, de polca paraguaya, de dulce idioma guaraní, taipula polca, lo irán, 89.3, la Red del Sol, y yo cabo se va, añe mironen, 10,

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1: Campi Cholo, señoría, arriba. Carulla Yuloida, de 7 a 8 por la lista 1. Y yo topa la mitad con el profesor Teodoro Valdez Servín. A de 8 a 9 a tuya yuina loida al estilo cachique. Pemega te loida. Cotilla, viernes los nuestros será. Mande de viernes y caria. Viernes de todo un poco. Ya ni me atiendo lo mismo, como cargo tú. Hora ponada. Las 8 ando, ya que voy, acuérdate ahí. Entonces, ya yo topa todo cargo, pues tú me dices, saludo, abrazo, año, ambarete. Ya de polca, paraguaya, ya de dulce, y de más guaranira, pues ya de tamante. Ya era ese. Entonces, está yendo en duena. Ahí topa todo cargo, lo mismo. Ya pita upecha. Upecha no ya pita ya. Ya pita upecha. Con permisito, buenas tardes. Ya pita upeisha. Gracias, muchas gracias.

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Y con Amor Prohibido de fondo seguimos a full con Alta Frecuencia, acompañando tus tardes, como todos los días, ¿eh? Tenemos un ambiente bastante gris, nublado en la ciudad de Concepción, una lluvia suavecita, un... una condición la cual se encuentra bastante similar en nuestro departamento. Pero igual, como siempre, le ponemos onda y seguimos a full con la programación. Después de varios días con bastante calor,

actualmente estamos contando con 31 grados en la ciudad de Concepción. En orquesta está casi igual la cosa, también Loreto, Belén. La capital del país es donde hay un poquito más de diferencia respecto a nosotros, ¿verdad? Con unos 5 a 6 grados menos.

mientras que en la capital del país está siendo azotada por tormentas eléctricas que en un par de horas estarán también por aquí. Nosotros vamos acompañando tu tarde como cada día, ¿eh? 18 de septiembre, 57 minutos de las 15, podés ir sumándote a esta edición de Alta Frecuencia a través de tu mensaje al 833-50-290. 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Seguimos avanzando a full en la programación. Te invitamos a que te quedes hasta las 18 horas. No paramos, esto es Alta Frecuencia, tu compañía de todas las tardes. Quédate. Se viene mucha información, tanto en lo nacional como internacional, en lo deportivo, en lo correspondiente al clima y otros sucesos históricos que, como siempre, vamos repasando, ¿eh? Dicho esto, es tiempo de seguir con más canciones. Quédate con nosotros. Esto es Alta Frecuencia.

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8:58 de las 17, lastimosamente es tiempo de ir despidiendo esta edición de Alta Frecuencia, no sin antes nuevamente agradecer a vos, al oyente, por su sintonía, por su preferencia y por dejarnos acompañar a tus tardes. Volvemos la semana que viene con más de

La frecuencia el día lunes de 15 a 18, no te olvides. Somos tu compañía de todas las tardes. Así que sin nada más que agregar, simplemente desearles un excelente resto de jornada, un buen fin de semana. Muchas gracias, buenas tardes.

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Pase explosivo de la lista. No lo mitad. Gracias, Nico. Gracias, muchas gracias. Gracias, Luis Papo Vera, LPB Realizaciones. Gracias, Nico. Gracias, equipo humano de la Red del Sol. Atento, Luis. Atento. Haga tiempo ahí, no es tu número. Mejor prevenir que curar de Yajada Ciudad ya. Pero mientras, ya saluda a Maya Joina, atento y a los indígenas de la ciudad del trópico. Tu saco temporal lo voy a llevar con tiempo, con tu hasta. Sí, gracias, muchas gracias a los amigos. Ya hoy imagina sintonía la 89. Lista, uno lo mira. Dani Cubilla, intendente. 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

actual candidato a la intendencia, Dani Cubilla, está en la cotemporal o a llevar desde entonces. Me contactamos y llamó a emergencia nacional. A pesar de que

Tratan de ahí, tratan de la 1Q7 Inva, allá. Sí. Bueno, es para exclusivo de la lista 1, Dani Cubilla, intendente. Gracias a todos los oyentes, amigos, amigas. Opción 1, ya recuerda la licenciada Mercedes Cubilla, ya recuerda la opción 2.

y Mendoza, opción 3, Ricardo Frete, opción 4, Yarecoina, Claudio Argüello, opción 5, Gustavo Ayala, opción 6, Yarecoina, Claudio Argüello, opción 7, José Manuel León Figueredo, Cachique Manu, opción 8, Siani Rojas, opción 9, Ani Neuma, opción 10, Elder Argüello, opción 11, Antonio Lesmo, opción 12, Mierna Ferreira, cuaja, espacio exclusivo de la lista, uno lo mira, ya le quille por aboja, oye, joven, de la ciudad del trópico, ciudad de Belén y la 89.3, la red del sol, sí, ñan de polca, paraguaya de dulce, idioma guaraní, la huicuese, ñan de polca, y pona, ya joven, esa es de mi polca, polca enganchado, pona, o sea, ya jamás, ahí nadie de la ciudad del trópico, ciudad de Belén. Este, ya tú que me llamas ahí, nego, pues jare a mangue, ya haces esa, sí. Bueno, vamos a ver,

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0: Jan Paisa, bate con ella, Dina. No, no su niña, yo tranquilo, vaya allá, Romerito. Vaya, pues nada, Romerito. O sea, okay.
1: Buenas noches, cacique, cacique, cacique, muy buenas noches, Anduche. Le estado guay, música. Yo mando, te amo, Romero, porque yo. 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Ey, anda, pute. 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

0: Feliz, tranquilo, de ñaña tranquilizada. Algo ñaña en Baema, la victoria ñaña de Yato, para que vea, ñaña. Le ganamos, po. Va por 20 hijos, suerte y saludo.
1: Ahí está mirando, amigo Pedro Lucio. Siento veréis, Luciana. Tranquilo, pasa año, amigo. No más allí pedí, pero suerte oro Valdés Servín. Venían de mi ese con toda la fuerza. De la 89.3, la Red del Sol. Sí, señor. Espacio exclusivo de la lista 1, Luciana. Lista 1. Sí, señor. Ya está buena, Dani Cubilla, intendente. Cotidiano reuní con la señora gobernadora, con las cocineras guapas. Piña cara y cuerazo, man. Uy, ay, que ahí se hizo que intocable yo cago en la hora. Ahí fue Danielo y Tadio Mongolero en acá. Ahí fue, se empató a la vende puesto de trabajo. Y ahí fue, va a ir, yo cago en la hora y chema y yo cabañé. Ya va a foda. Ahí cocina la cuaya, niña cocinada. Niña cocinada, ni bebé, ya preocupado. Ni otro, ya PM, peaja, peaja, mocha, no. Y tranquilizazo, sí, lista, uno lo irá. Dani Cudilla, el 4 de octubre. Elegí los 11 candidatos a concejales y yo cago en la hora. Pero sabe usted que elegí eso. Después de privilegio, después de ese ejecutado donde va a potarse, ejecutado donde debe seguir tan de trabajo. Después de privilegio, yo cago en la hora. Elegí que los 11 candidatos a concejales. Deja de ser, ve cocinante ahí, yo. Uy, la gobernadora, o sea, ve cocinante, ve cocinante, ve cocinante. Hago, ven, yo cago en la hora.

montón de años. Daniel y pues, pero, salud. Lista, uno lo ya. Este, de Castilla Niña, Catutina, porque. Ok. Ah, ya dije que quería. Claro, dije que quería, no, también. Hace un precio de la lista uno. La de Cuella y

pasa por ahí, pasa al estilo cachique. Ajá, se jala y gusto, jala, ese le hizo mía, vaya, respetalo, cuando ya, para el estilo cachique, falta la audiciante más, ya, de lunes a viernes, las 8 y las 9, pero ya, al estilo cachique. Hasta que coño, nosotros estos días, gracias, hasta que con la nena, y no se mande por calle, ese, y no es que, dime la nena, esa, que con su calle, ese, paso y no la, la, la, la, la, la, la, la, la, 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

Claro que sí. Aji Ariete Sino Colisera y Juyepe. Claro, claro, claro que sí. 89.3 la Hora. Qué arriba. Qué pase exclusivo en la lista. Uno, media.

¿Sí? Saludos a los 11 candidatos a concejales. 1, Jere Comer Seco, línea 2, Ricky Mendoza, 3, Ricardo Frete, 4, Claudio Olgrance, 5, Gustavo Ayala, 6, Jere Coina, Claudio Argüello, 7, José Manuel León Firo, Cachique Manu, 8, Ziani Roja, 9, Ani Neumann, Jere Coina, 10, Elder Argüello, 11, Antonio Lesmo, 12, Mierda Ferreira. Claro que sí. Lista, una lista, un espacio de exclusión, ya de 7 a 8. Bueno, YPA Geno 0, ahí, güey, panina YPA Geno, YPA Geno.

0: 好红的天。
1: Fuertes esos aplausos de todo este público.

0: Sé que se lupa, me iba a ir. Saquemos, ay, ay, ay, ay.
1: Se queme el niño.
0: Bueno, y dale, tío, que sigue. Joder. Bueno. Lista uno, Dani Cubilla, gracias, muchas gracias. Retorno del progreso a todos los amigos. Quería seguir de cuidado del proyecto. Saludos. Y esto para el día lunes, de 7 a 8, programación de la lista 1. En el día de humano, ya le estilo cachique. Ya, jóvate, mira. Gracias, muchas gracias, Mercedes Cubilla, Brigitte Mendoza, Ricardo Frete, Claudio Grance, Gustavo Ayala, Claudio Arguello, José Manuel León Figueredo, Ciani Roja, Ani Neumann, Elder Arguello, Antonio Lesmo, Mierta Ferreira, Dani Cubilla.

el lunes ella va a entrar nuevo oficiante, nuevo oficiante de día lunes. Gracias, doctor Juan Medina, mi querido, gracias, muchas gracias. San Felipe por Capilla, al estilo cachique, lo dirá, de 8 a 9. De lunes a viernes, de 8 a 9, al estilo cachique. Ya posiblemente RR, el otro será, está robado donde sea. Más tengo que ir, estoy, será algo indígena la escuela, viene a caer, esto está por el meta, pero uva, en ese. Saludos, un saludito. Cuayo, Pau Blanca calle allí, Pau Blanca, Paitigo, y esa. Dejándose, está robado donde sea. Julio César, sí.

Bende, ¿quieres matar pues tú? 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Está urajido, ¿dónde pues llegan? 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

Almería, que se empijó al estilo cachique. Programación diferente de la ciudad del trópico. 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Esta semana tiempo como ya está en Placita, J móvil 1, móvil Marcial, móvil Yacada, móvil Morel. 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

0: Sí, señor.
1: Hay que atumbo con el tiempo.
0: Haré yujugo seis gracias, gracias, muchas gracias, doctor veterinario Juan Medina Miquene. 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Día viernes. Contigo ese ayer, está cronita, cronita, cronita por la calle. 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Sí, señor. ¡Oh!
1: Ese
0: hija es verobia. 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
1: Porque a mí la gente espera. No alegro,
0: no alegro, mi gente espera.

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Se aina otro hueso, pase. 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

0: Seré el rejate más él. Sí, señor.
1: Hasta mañana, taje.
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0: Gracias, esa fue Messi, lo mejor también. La gente. Oye, Messi, lo mejor.
1: Río, linda, ¿verdad?
2: ¡Ay, por el tiempo!
0: ¡De coña, tiempo! ¡Venga!
2: ¡De caga tu
0: renta! ¡De caga tu renta! ¡A ver!

0: Pasarán de Pasarán de vasos ya. Claro que sí.
1: Vamos, voy a darle.
0: Claro que sí.
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2: 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La música, ya, luego limpia.
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Sí, señor.

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1: Sí, señor.
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